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3: Perdón si no, no te llamé. 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

0: ser, no puede
1: Muchísimas
0: ser.
1: Muchísimas gracias.
0: Se me acaba de secar la jarra, boludo. No tiene
1: se pinchó, se pinchó.
2: Se evaporó.
1: Se evaporó, tal cual.

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todos esos amores que dicen ser prohibidos. Y para todos esos que no pudieron ser. Esto dice así.

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0: como se siente mi octava base.
1: No, no, no, no,
0: no, no. ¡Tachi! ¡Tachi!
2: ¡La botella!
0: ¡Eh!
2: ¡La botella!
3: ¡Para que viene el
2: pan! La botella, la
3: arrancamos.
0: Me permite, jefe. Lleva cinco.
3: Y vamos a
0: no, llevarte mucha.
2: Para.
3: Vamos,
0: no va.
3: Para.
0: Lleva cinco, jefe.
2: Oiga, oiga usted que hoy es domingo,
0: Prende la radio a ver si escuchamos algún tema como la gente tropical, a ver si hay algo.
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Samara Cupanacao abriendo esta jornada de aire tropical por Aire FM 100.3. Seguimos juntando gente. Bienvenida, bienvenido a este lunes 7 de septiembre de 2026. Cuando restan 115 días para cerrar este año. Fíjate vos qué día tan importante hoy. Día Internacional del Aire Limpio por un cielo azul. Hoy es Santa Regina, estamos saludando a todas las de Regina en la mañana de su santo. Temperatura actual muy frío, muy frío está. Temperatura, te dije, 3 grados. La sensación térmica a esta altura de la mañana es de 0 grados. La máxima de hoy 12 grados. Humedad 82%. Mucho frío realmente en toda la República Oriental del Uruguay. No se quiere ir el invierno 2026. Vehículos de la comunicación, correo electrónico. JuanjoAlberti@hotmail.com. Mensajería Aire 2580 y 091-51-6004. Facebook, los preferidos de Juanjo Alberti. El arranque realmente me encantó. Me gustó mucho. Hola, buenos días.

El Gran Maracaibo, Juan Antonio Rodríguez. ¡Qué plantel, por favor! Voy a los contenidos en un momento, acertijo. 8 menos 5, veremos cómo vienen los astros. Soy horóscopo. A las 8, moda charanguira. La comunicación de siempre marcando el 091-51-6004. El astro rey está apareciendo. Menos mal, todo se extiende hasta el mediodía. Antes de irnos, resolvemos los dos acertijos y efectuamos el sorteo de la recarga. 300 que se pueden originar ahí en tu celular. Estamos cumpliendo 59 años en la comunicación. Parece mentira, pero es verdad. Lo festejamos el próximo sábado 19 de septiembre en Momento Tropical de Bramián. Va a ser como para alquilar balcones. Tenemos una programación rutilante. Habrá un sorteo de dos pasajes a Mendoza, Argentina. La presencia de todos ustedes habrá que llegar muy tempranito en esa jornada, el sábado 19 de

estamos cada vez más cerca de celebrar nuestros 59 años de radio, televisión y prensa escrita. Será el próximo sábado 19 de septiembre en Bramián, con un lujo de programación. Nos escuchamos y nos vemos en la gran fiesta de la comunicación. Sábado 19, entrado en los preferidos de Juanjo Alberti. Cada mañana, cuando el corazón se despierta, hay que hacer con cuidado la limpieza. Hay que dedicarla un tiempo a sonreír. El Principito. Qué reflexiones. Y justamente de este libro, de un libro realmente notable, fuera de serie, como es El Principito. Cada mañana, cuando el corazón se despierta, hay que hacer con cuidado la limpieza. Hay que dedicarle un tiempo a sonreír. El Principito. La vieja escuela, Belo Lozano, estará presente en el fabuloso desfile de orquesta.

Néstor Bocha Lozano en los estudios de Aire FM, invitando a todo el mundo. Bueno, estuvieron el sábado. Hicieron la cantada en vivo de la mañana. Y dijeron muchas cosas también. Se comunicaron con la gente. La programación para el sábado 19. La Decana, Banda Z de Florida, Sonora Palacio, Juan Pibareco, La Vieja Escuela de los Lozano, La Maltratadora, MC Disco. Impresionante realmente. Nos vemos ese sábado, el 19. Fiesta, fiesta en el baile. La Palacio también estará.

la maestra jardinera que sabía cantar. Miriam Alejandra Bianchi. Hoy se cumplen 30 años de la partida de Gilda. A 30 años hoy, sin Gilda. Fue una grande.

nacida en el año 1961. Tenía tan solo 35 años. Se fue en el mejor momento de su carrera.

digo siempre que fue muy feliz porque nunca dejé de ver la vida con optimismo, ¿no? Quizá lo que más nos marcó a mi casa fue la enfermedad de mi papá, que tuvo una hemiplegia, era muy joven mi papá, pero bueno, por problemas de salud él prácticamente estaba siempre enfermo y había que salir a trabajar.

y bancar la casa, pero no tengo esa nostalgia de esa época, decir, oh, pobre de mí, me pasó tal cosa, ¿no? Lo que sí siempre apunté fue a poder trabajar y también a poder estudiar, porque siempre creí que, a pesar de que era muy tedioso y muy aburrido, estudiar, sobre todo la secundaria, que no tiene pie ni cabeza nada de lo que te enseñan, era un título que en algún momento iba a hacer falta, ¿no? Eso lo tuve bien claro. Muchas veces tuve ganas de dejar todo porque era muy, muy pesado para mí trabajar, estar en mi casa, bancarse en la enfermedad de mi papá, en la enfermedad de mi abuela, y siempre digo que lo que más valoro siempre es la salud, porque será que a mi familia cuando yo era chica le faltó y había muchas cosas que no se podían hacer. Y no pasaba solamente por la plata, sino que pasaba porque la salud te inhibe a tal punto que nada te gusta, nada te entretiene, nada te hace bien. Entonces, bueno, fue una etapa que ya pasó, mi papá falleció, lo tengo igual conmigo, porque jamás pude ir al cementerio a verlo. Para mí él ahí no está, para mí él está acá. Y bueno, quizá la adolescencia se prolongó más tiempo de lo que debía ser, también porque en los primeros años no se podía salir, no se podía nada, y todavía creo que en algunos aspectos sigo siendo una adolescente.

cuántas ocasiones habrás escuchado a Gilda en el transcurso de la salida al aire de Aire FM. No hablo de este programa. Hablo del bloque de la radio. A cada momento, a cada

diferente, distinta a todas. Te fuiste, había llegado muy arriba. En el mejor momento se fue. El destino lamentablemente quiso eso. Siempre está presente. Por buena exponente y por buena persona.

0: Ese viene la pista del acertijo número uno. Presentación y sigo, vamos.
1: Si tú dices que...
2: Un enigma aquí, un enigma allá. 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
0: Pista del acertijo número uno. En Australia hay más canguros que personas. ¿Verdadero o falso? En Australia hay más canguros que personas. ¿Verdadero o falso? 091-51-6004. Este juego, la recarga de 300, no te la pierdas. Esto sigue hasta el mediodía, quédate ahí, ¿eh?
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1: Buenas para todos, ¿cómo estamos? Matías por acá para saludar a toda la barra y todos los amigos de Aire Tropical. Los quiero invitar para este próximo sábado 10 de octubre en el Antel Arena, el baile del año con todos mis amigos. ¿Y vos venís?
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0: 10 de octubre, entonces, en Antela Arena, Matías Valdés.
1: De todos modos.
0: Qué buen trabajo este estrella del interior. Ha pegado con mucha fuerza este caballero. Si hace un par de semanas nos visitara e inaugurara la cantada en vivo por la mañana. ¿Qué me contás?
1: Camisa cuadros, perfume dulce.
0: Fue un día de semana eso.
1: Vos toda.
0: Lo tenemos todo registrado, todo grabado. Todo lo que hemos hecho con los diferentes exponentes, cantantes, músicos de este movimiento tropical acá en el programa. Con la cantada en vivo de la mañana.
1: Que empiece por algo casual.
0: Pista del acertijo número uno. En Australia hay más canguros que personas. ¿Esto será verdad?
1: Que empiece por algo.
0: ¿O será falso?
1: Y después vemos.
0: Verdadero o falso de la mañana. 7:43 AM. Menos mal, pero menos mal, reitero, que está el astro rey.
1: Mi casa, tu casa.
0: Es una mañana sumamente fría.

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vamos a ver qué pasa con la salud, el dinero, el numerito de la suerte, el amor bien entendido, momento de horóscopo. Correspondiente hoy lunes 7 de septiembre de 2026.

0: Comenzando con el signo de Aries. Número de la suerte de Aries 201-201. Grato momento en lo afectivo. Aries, Tauro. 849, lindo número. 849, Tauro. Satisfacciones muchas. Géminis, 025-025. Actividades en gran cantidad esta semana, durante toda la semana realmente, incluye el sábado y el domingo. Eso quería adelantarte, que es durante toda esta semana, actividades muy interesantes, incluye sábado y domingo. Géminis, Cáncer, 704-704, Cáncer debe atender asuntos personales sin demora. Cáncer, Leo, 173-173, las soluciones están ahí, pero tardan un poquito en llegar. Leo, Virgo, 628-628, no seas tan inflexible con los demás. Virgo, Libra, 146-146, no te involucres en chismes. Libra, Escorpio, 290-290, crítica constructiva te va a ayudar, Escorpio. Sagitario, 539-539, actividad y profesión pueden conciliarse, Sagitario. Capricornio, 307-307, presentas excelente oportunidad. Capricornio, Acuario, 218-218, debes movilizarte con mucha habilidad. Acuario, Piscis, 016-016, buen día en general para Piscis. Y así, de esta forma, hemos presentado, y con mucho gusto, el horóscopo de aire tropical correspondiente a hoy lunes 7 de septiembre de 2026. Se viene modo charanguera con toda la cumbia en aire tropical. Nos presenta la 100.3, como siempre. Repasando la pista del acertijo número 1. 7:59 AM.
1: Y ahora.
0: En Australia hay más canguros que personas. ¿Verdadero o falso? 091-51-6004. 300 de recarga en tu celular. Te quiero tanto y de tantas maneras. Así lo anuncia.

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0: Hay más canguros que personas. ¿Esto es verdadero o es falso? 091-51-6004. 300 de recarga en tu celular.
1: Y para todos los bailadores
0: en el sábado 19 llega desde Florida. Exclusivamente a nuestra fiesta. Es Richard Matos. No viene solo, viene muy bien acompañado. Te dije Richard Matos, ¿no? También te digo Banda Z. Su gran compañía, su gran

0: Así marcamos todo el ritmo de la cumbia en Moda Charanguera. 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

0: cantando y trabajando también en muchos sitios del interior. Y próximamente aquí en Montevideo, el sábado 19, la recibimos. Y esta fiesta en el baile.
1: Para que sepan todos.
0: Fiesta única.
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0: Fiesta para compartir con nosotros. Juanjo, feliz inicio de semana. Yo acá trabajando. Con unos bates, escuchándote. Es verdadero el primer acertijo. Mando picos. Estela de Maronias. Qué linda vista, ¿eh? Dos fotos realmente muy bonitas.
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0: Las voy a subir a los preferidos de Juanjo Alberti. Buen día, Juanjo, soy María.

0: Roberto Montauto también está por ahí, como todas las mañanas. Para que sepa, en la cantina del Club Atlético Peñarol. Le gusta mucho la plena. De mis venas. Siempre observa la foto que nos sacamos ahí. Para que... En momentos de sabor a Borinquen. ¿Se acuerda de eso, Roberto? Tiene la foto por ahí colgada.
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0: Soy Hugo de Gruta de Lourdes. La respuesta es falso. El primer acertijo.
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0: Buen día, acertijo 1 es verdadero. Mi nombre es Yolanda. Te escucho siempre, Juanco.
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0: Juanco, ya tenemos las entradas para el...

Lindo recuerdo, Juanjo, el de Gilda. A 30 años soy de su partida. Te mando un abrazo, Laura de Meraki. Nadie a mirarte con ansia. Zona Canelones. Y que con... Buen día por el...

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0: Es un disco que está agotado, ¿no? Pero ahí está. Hay que irlo a buscar, nada más.
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0: Pasó la información para que la sepan, ¿no? Bien, voy a repasar la pista del acertijo número uno. En Australia hay más canguros que personas. ¿Esto es verdadero o es falso? 300 de recarga en tu celular, no te lo pierdas. No te vas a perder esa recarga. 091-51-6004. Muchos mensajes, muchísimos. Aguardando la primavera, que demora mucho en venir. Falta un poquito todavía. Tiempo al tiempo. Repasando los clásicos de la mañana.

Primero fue una banda de bailanta, un cantante con su grupo de bailanta, Sarantoni, El Matador y La Escala. Y luego tuvo una transformación. Por más que más adelante haya regresado Sarantoni, volviendo a grabar. Estos son tiempos de Sarantoni haciendo otra cosa. Una sonora, cantando temas lentos también, donde estaba, entre otros, cantando Pichu Estraneo. También el hermano de Fabián Fati.

0: versión sonora. Una sonora distinta, diferente. Doble teclado siempre apoyando. Buen brass, un saxo, trompetas, en fin. Un adelanto para la época, sin dudas. Una época que recordamos con infinito placer y cariño. Corrían otros tiempos, te decía. Osvaldo Delgado, hoy apartado del movimiento tropical, se le extraña. A veces lo vemos ahí, por la avenida 18 de Julio, y Barbato por ahí, en la galería. Lo vemos. Lo vemos y lo saludamos. Él también integró esta banda.
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0: Vamos rumbo al mediodía.

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Y bueno, le puso todo el sentimiento, Gerardo. Lanzamiento de esta mañana, tema romántico, si los hay. Te amo, te amo. Un momento diferente de aire tropical. También tenemos todos los temas que abarcan el sentimiento, el amor, directo al corazón. Así somos. Sean felices, que esto es corto. Busquen la felicidad siempre. Si la tienen, no la dejen escapar.

¿Cómo están hoy los queridos obreros del transporte? Los queridos pasajeros también. Un saludo cordial para todos los que se encuentran sintonizados esta mañana. Repasando la pista del acertijo número uno, en Australia hay más canguros que

4. Una muy buena idea que la vienen haciendo muchos en el estudio de grabación, recordando a viejos títulos, en este caso temas de antes, temas que llegaron, verdaderos himnos, pero aquí se juntaron la gente de La Bocha 12 y Chico Martín para hacer este enganchado donde canta además Chico Martín. Cantan los muchachos de La Bocha 12. ¡Va La Bocha! Comenzando con A mí no me compras.

0: Excelente semana para todos. De parte de la familia de la Panchoneta del Sabor. José, Carolina y el pequeño gigante Mateo. Desde el Hospital Pasteur. Emprendimiento súper familiar. Que les vaya muy bien. Facundo dice que el primer acertijo es verdadero. Miriam del Prado, es falso. Carlos de la Blanqueada, falso. Buen día, Juanjo. Te saluda Leal de Río Branco. El acertijo 1 es verdadero. Buen día, Juanjo. Como siempre, Casa Calama al firme. Desde las 7. Fabio, Camila, Pablo, Mateo. Y hasta los clientes, Juanjo. Se ponen a escuchar a la cantora a viva voz. En pleno barrio Reus, Casa Calama, gracias infinitas. Hola, buen día. Acertijo falso, te escucho desde Rivera. Lo firmo. Terminación 034. Un saludo a todos los riverenses. Buen día, soy Silvia de Sayago. Respondo, el acertijo 1 es verdadero. 300 pesos de recarga en tu celular, no te lo pierdas. Marcelo de la recolección de residuos. Es verdadero, dice Marcelo. Cumpliendo con esa misión y escuchando la cantora. Podrías dedicarle el feliz cumpleaños para Adriana. Bien, ya le estoy dedicando el feliz cumpleaños que va a salir 11 menos 3 minutos, ¿de acuerdo? Feliz cumple, Adriana Castro. Me cuentan por acá que escuchás siempre, gracias. Muy feliz cumpleaños, te dedicamos el programa de hoy para vos, Adriana Castro. Y bueno, 11 menos 3 minutos, te canta la decana el que los cumpla feliz. A soplar las velitas. Buen día, Juanjo, acertijo 1. Verdadero Richard, desde Rocha. Estamos en todos los sitios, ¿eh? Cada vez con más ganas, con más fuerza. Hoy con sol y sin lluvia. Y bueno, es bastante. Y con tu compañía. Es verdadero el acertijo. Saludos para toda la audiencia. Soy Fer de Paso de la Arena.
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0: Hola, dice que es verdadero. El primer acertijo. Erika, gracias. Alicia de Positos. Es falso el primer acertijo. Laura también dice que es falso de la zona de Balbín. Feliz comienzo de semana, Juanjo. Salió el Astro Rey, por suerte. En cuanto al acertijo, es verdadero. María del Pilar de zona Belvedere. Más y más mensajes. Susana de Cerro Cerro, falso. Omar de Goes, falso. Valquiria de la zona de Positos dice por acá que es...

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10, 10 y 7 AM. La mañana nos pertenece por derecho de conquista, por haber llegado antes, a partir de las 7. Abrimos el pentagrama musical con más estilos, el de ayer y el de hoy. Y el que se viene también. Estoy repasando el acertijo número uno. En Australia hay más canguros que personas. ¿Esto es verdadero o es falso? ¿Pensaste? ¿Verdadero? ¿Falso?

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0: Detrás del acertijo número uno de esta mañana. En Australia hay más canguros que personas. ¿Esto es verdadero o es falso?
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0: 300 pesos de recarga en tu celular, imperdible. Reitero la comunicación, bien marcadita, 091-51-6004. Estamos saludando a todos los cumpleañeros de hoy, los que están cumpliendo años, ya dimos parte de la lista. Hace algunos momentos el aire tropical, muchas felicidades para todos.

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Esta del acertijo número uno de esta mañana. En Australia hay más canguros que personas. ¿Esto será verdad o será falso? ¿Verdadero o falso? 091-51-6004. Hoy nos quedamos solamente con un acertijo, así que hay más posibilidades. ¿Verdadero o falso? Envíame el mensaje. Reitero, 300 de recarga en tu celular. Y esto sigue hasta el mediodía.

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0: Matías Juanjo es verdadero. El acertijo Walter de las Piedras manda muchos saludos. Gracias, Walter. Igualmente. Sí, es verdadero el acertijo. Soy Rafael. Genial el programa. Muchas gracias, Rafa. Seguí escribiendo, Rafa. Y escuchamos también. Amarelli dice que es falso. Buen día. Un saludo para Claudia, mi mujer, y mi hija Luna, que te están escuchando desde casa. Y yo, desde el trabajo, como siempre.
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0: Y decile a Luna que no se enoje, que va a llegar ya su cumpleaños.
2: 3, 2, 1.
0: Mensaje abierto a la comunidad. Hola, buen día, Juanjo, ¿qué tal? Por el acertijo es verdadero. Saludos, buena jornada. Soy Joel de Punta de Rieles. Alicia de La Comercial, el primer acertijo es falso, único acertijo hoy. Rosario también se comunica, dice que es verdadero. Más y más comunicación.
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0: Sigo adelante. Hace años que escucho este programa. Bueno, muchas gracias. Y es la primera vez que participo. Bien, y que sigas participando también. Por el acertijo es verdadero, Rubén de Mercedes. La coqueta de Lun está siempre colocada en este programa. Siempre. Muchos oyentes ahí. Quiero mucho ese lugar. Es verdadero. El acertijo Darío desde Trinidad manda saludos. ¿Cómo está toda la gente de Trinidad? Tenemos muchos amigos también por ahí. Buen día, Juanjo. Por el acertijo verdadero, Martín de Camino Mendoza. Que tengan una excelente jornada. Igualmente. Falso, dice Nancy. Hola, buen día. Un tema de casino, besos. Nati del Cerrito. Lo apunto por acá en el cuadernito, Nati. Buen día, Juanjo, por el acertijo uno verdadero. Soy César Daniel.
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0: Fernando de La Comercial.

0: No sé si hoy vamos a tener tiempo de pasarlo, pero si no es hoy, es mañana. Un saludo para toda la gente de Artigas. El acertijo es falso. Delia de las Acacias también dice falso. Eduardo de aquí de la zona, el cordón, dice que es falso. Enrique de Cerro Cerro también falso. Y bueno, en un momento la seguimos, porque vamos a resolver este acertijo. Y hacemos también el sorteo de la recarga 300 que se pueden originar ahí en tu celu.
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La población en Australia es de 27 millones de personas. ¿Sabes cuántos canguros hay en Australia? Casi el doble. De 40 a 50 millones. De 40 a 50 millones de canguros. Más canguros que personas, es verdadero. Entonces, voy al sorteo de la recarga rápidamente. 11.52, postrimerías de aire tropical. 300 de recarga. Estamos recargando inmediatamente ahora.

Comienzo de celular 097. ¿De qué compañía es? 097. Terminación 108. 097-108. Estamos recargando 300 pesos en este celular. Ha comenzado una nueva semana en este mes de septiembre. Este es el mes de los enamorados. Yo no sé cómo estará en cuanto al tiempo, si hará frío, estará un poquito más templado, no sé. Hay muchos pronósticos por ahí dando la vuelta. Son pronósticos, ¿no? Bueno, pero más allá de todo, septiembre.

0: Esto es corto.
1: Para todos esos amores que dicen ser prohibidos. Y para todos esos que no pudieron ser. Esto dice así.

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0: septiembre del 2026. Comenzando el programa número 4868 de La Hiena.
1: Hola, Juan Carlos.
2: Perfecto, ay, bueno, saludos.
3: Hola, prepárate, un abrazo, que la vas vamos a arriba. Pasar,
4: buenos días, Charlie.
5: ¿Qué pasa, Charlie?
0: 12.23 en toda la República Oriental de Aire FM, ¿eh? Como dijimos, lunes 7 de septiembre. Temperatura actual en Montevideo, 11 grados. Y llegaremos a los 12 cerca de las 4 de la tarde, ¿no? Sí, 12 será la máxima a las 4 de la tarde. ¿La mínima? La mínima anduvo en 1, che. Aplauden las heladas acá. Mañana mejora un poquitito, no mucho. 16 de máxima, 6 de mínima. El miércoles mejora un poquito más. 17.7 las temperaturas. El jueves, 17.9. Viernes, sábado, domingo, vuelve a bajar. Pero qué cosita. Está, pero tranquilo, tranquilo. Lo de viernes, sábado y domingo serían las últimas heladas del invierno.
5: ¿Qué pasa, Charlie?
0: Recapitulando, hoy la máxima 12, mínima fue 1. El martes la máxima 16, mínima 6. El miércoles la máxima 17, mínima 7. Va a haber pasaje de sol y nubes los 3 días. Mientras tanto, nosotros en el programa de hoy, como siempre, el humor nuestro de cada día, la selección musical que ustedes arman, los mensajes que envían por WhatsApp al 095-357-351. Llegará también nuestra consigna, nuestro jueguito. Y de todo en vivo hasta las 18. En La Hiena. De lunes. Saludito para Agus. Felicitaciones a Agus, que ayer se ganó el parlante que sorteábamos en Instagram. No, perdón, auriculares. Auriculares teníamos en Instagram. Los auriculares de Instagram se los llevó el amigo Agus, y más tarde, mañana. Mañana viajan para San José, porque Agus es de San José. Mira, se me complica para ir a buscarlo. Bueno, tranquilo, te lo mandamos, ya está. Así que viajará para San José. Felicitaciones para Agus. Quedó en mandarnos una foto con los auriculares, ¿no? Para confirmar la entrega de los mismos. Nosotros en el programa de hoy, como siempre, el humor nuestro de cada día, la selección musical que ustedes arman, los mensajes que envían por WhatsApp al 095-357-351. Llegará también nuestra consigna, nuestro jueguito de todo en vivo hasta las 18. Ahora, saluditos. 7 del 9, Día Mundial del Pelirrojo. ¡Feliz día para todos los colorados! También hoy es el cumpleaños de Alejandro Jaza. ¡Felicidades, Alejandro! También es el cumpleaños de Robert Pintos. Robert Pintos, productor, cantautor, músico, todo. Actualmente trabajando con Majo. También en el año 1822, independencia de Brasil. Salud a todos los brasileños. En el 96 fallecía Gilda. En el 36 nacía Jorge Porcel. En el 9 nacía Ella Kazan. En el 66 nacía Toby Jones. En el 41 nacía Otis Redding. En el 54 nacía Michael Emerson. En el 58 el dibujante Aroxa. En el 36 nacía Buddy Holly. En el 49 nacía Gloria Gaynor. En el 19 fallecía Camilo VI. En el 37 nacía Never Araújo.

Domínguez, Corina Silva, Julio Rodríguez, Raquel Ferreira, a todos. Gracias por la sintonía, excelente lunes para todos. Ya nos vamos a la página, nuestra página oficial en Facebook, La Hiena en FM, o facebook.com/La Hiena en antidepresivo. Saludos para Wally del Cerro, Estela Acuña, Mónica Antunes, también para Lourdes Alonso, Neri Couturia, Gretel Torres, Delia Pebaque, Julito Bolso, Mary Arellano, César Rivero, Lourdes Sánchez, Corina Silva, Alejo Morales, Gladys Almirón, Selene Navarro, a todos. Excelente lunes. Gracias por estar. Ya sabes que para comunicarte, lo haces por WhatsApp. 095-357-351. A las 13, los primeros FM mensajes. Porque desde este momento en vivo.

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1: C38 en toda la República. Titulares. 7 de septiembre. Orsi recibe a esta hora al presidente del Frente Amplio, Fernando Pereira, tras las reuniones con líderes de la oposición el viernes. UDELAR resolvió suspender las clases hasta el martes 8 tras el intento de femicidio en la Facultad de Medicina. Tatiana Marcet, media hermana de Sebastián Marcet, afirmó que policías la presionaron para obtener información y que le dijeron que si no hablaba, iba a conocer Disneylandia. ¿En Bolivia es una amenaza ir a Disneylandia? No está muy claro a qué se refería. Habla o si no vas a conocer Disneylandia. Al menos 5 muertos en accidente de avión de carga en aeropuerto de Miami. Un avión de Amazon. Creo que ya se reanudaron los vuelos, ¿no? Sí. Gianni Infantino confirma su candidatura a la reelección como presidente de la FIFA pese a la crisis.

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12:48 en toda la República. Ahí está el Gran Combo. A partir de mañana. Lo pedí, llamamos por acá con el Messenger. Buenos días, Charlie, ¿cómo estás, amigo? ¿Todo bien? Me podrías pasar por la auténtica cuando alguien me nombre. Gracias y que tengan un lindo día, dice Julio Rodríguez. Por acá dice, buen mediodía, campeón. Feliz lunes para vos y para todos los llaneros de corazón. Hoy, sin dudas, es un día maravilloso por Montevideo. Estamos respirando aire FM y estamos conectados a la llena. Disfrutamos a full como casi todos los días. Charlie, pasame a partir de mañana por el Gran Combo de Uruguay. Abrazo apretado y gracias por nuestra llena de cada día, dice Wally del Cerro.

0: Muy buenos días, gente linda, Charlie, Peque, Lleneros, buen lunes para todos. Hermoso día primaveral, ¿no? Un temita de Vanessa Britos, Así soy yo, para disfrutar con toda la gran audiencia. Saludos para todos y para Fray Ventos, para el barrio Anglo, a toda la familia Torres Herrilla. Gracias, Charlie, a disfrutar del momento. Dice por acá Gretel Torres. Y acá dice, buenos días, Char, me pasás sin sinfonía. Alfredo, el ex carpintero.
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2: 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Que tampoco vaya Pumba. Se encuentra un tipo con otro y le dice, che, ¿qué hace tu hermana? Mi hermana es la bandera. Ah, ¿la bandera de qué país? Se encuentra una mujer con otra y le dice, señora, ¿qué opina usted del papá Nicolau? Me caía mejor Juan Pablo II. ¿Por qué los perros del desierto aullan? Porque no hay árboles, hay cactus.
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15:06 en toda la República, en vivo hasta las 18 con la Hiena. Vamos con más del Messenger. Por acá dice, buen día Char, saludos de parte de Ana Araujo. También por acá dice, buen día Char, de parte de Patricia y Fran. Aquí Mati Pérez nos deja un audio, saluditos para Mati Pérez. Buenas, buenas, feliz lunes Char, ¿cómo estás? Yo bien, gracias, vamos por una nueva semana. Con todo, ¿me podrías pasar para escuchar Tu Despertador? Si se pudiera, la verdad, nos escuchamos y nos divertimos en las mejores 6 horas del día, dice Majo. Por acá dice, buenos días Charlie, buena jornada para hoy. Quisiera escuchar un temita de Marc Anthony, Vivir mi vida. Gritalo, empezó la semana, dale, dale, y hay sol. Dice Adalí Pellejero. Luego de la pausa, los primeros FM mensajes.

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Saluditos para Daniel el artesano. Buen día, Charlie. Quería escuchar Los Enganchados de Chino Fuentes. Soy Fernando y estoy con mi amiga Sandra, la chatita. Abrazo grande, abrazo. Hola, Charlie, pasame Para Qué Escondernos por Juanjo Morgado y la Nueva Escuela. Verónica, aguante la hiena. Más para los estados. Feliz lunes, igual. Hola, Charlie, ¿cómo estás? Charlie, saco el tema nuevo de la Nueva Escuela con Juanjo Morgado. Dale.

para los estados. Buena jornada, igual para ti. Muy buenos días, Charlie. Buen lunes, Char, secuaces, guineros, ¿cómo están? ¿Cómo pasaron el fin de semana? Yo bien, con frío, pero moviéndome, dice. Encontré latas de pintura viejas y pinto todo. Macetas, piedras, todo. Bueno, está, nos escuchamos y nos divertimos en una nueva semana, dice Majo. Muy bien, le dio color a todo el paisaje diario. Buenos días, Charlie, ¿cómo estás? Saludos desde Malvin, de parte de Andrea. ¿Me puede pasar alguna canción de chocolate? Dale. Más por acá, buen día, animal. Me saluda la banda. ¡Saludos, banda! Puede ser En tu pelo, de La Auténtica. Temazo. Saludos para Yaya. Buenos días, Charlie, equipo, Brunito. Lunes, sí, pero con frío, ¿no? Qué lindo. Soy Lili. ¿Me pasas a Acaríciame por Raúl, Testi y Mariel? ¿Cómo estuvo el fin de? Lindo. Charlie, muy buen lunes para todos. Saludos para el staff y la audiencia llenera.

0: Hola, genio, crack, ídolo, mágico, fenómeno, titán número uno, Charlie y Cristian de Maldonado. Le pasás saludos para mi amigo Eduardo, mi oficial, que estamos por acá full en la obra. Y ya que es lunes, claro, comienzo de semana trabajando, ¿no? Vamos arriba, el estadio y la radio. Claro, aguante la 100.3, es la mejor. Estamos por acá todos los días escuchando. De parte de Cristian, desde Maldonado. Muy buenos días, Charlie. Acá escuchando la radio por internet, un temita de Comanche, tonta. De parte de Oscar, alias el Talibán, de Antópolis Rocha. Saludos para Ivana del Cerrito de la Victoria, Andrea del Pinar y Daniela Parrado de Ecuador. Hola, Char, genio, buenas tardes. ¿Me podrías pasar? ¿Me sube la bilirrubina? Dale, gracias por estar, dice Sarabia. ¿Tenemos una versión plena de la bilirrubina? Vamos a buscarla. Buen día para toda la audiencia. ¿Cómo pasó el fin de semana? ¿Me pasarías un temita por una copa de más? Dice Alberto, del kilómetro 16.
1: No te confundas.
0: Más para los estados. Hola, Charlie, hermoso día de sol, ¿no? Buen comienzo de semana para todos. Un beso para mi nieto pelirrojo. ¡Feliz día de los pelirrojos!
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0: Buenas tardes, Charlie, banda llenera. Buen comienzo de semana por acá al firme. Como siempre, entrenando y bajando tiempos. Siempre con la compañía de ustedes. Buena música y risas. Quisiera escuchar La Mujer que a mí me gusta por Rolando Paz. Saludos para toda la banda y siempre pa'lante. Dice Miguel de Jardines, el loco de los 10.
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0: Buenas tardes, Charlie, para el estado, gracias. Dale.
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0: Hola, quisiera mandar un saludo para mi hija Adriana y dedicarle la canción Tiene los ojos. Tiene en los ojos girasoles. Estamos por acá en Arenal Grande, perdón, gracias. Nos gusta el programa Buena Jornada. Tenemos un tema que se llama Los Ojos Girasoles. Vamos a buscarlo, dale, saluditos. Gracias por la sintonía. Hola, soy Darío, mandé saludos para el cerro. Te dejo para los estados, dale. Buenos días, Charlie, excelente jornada para todos. Por acá Fernando, chapista de Santa Catalina.
2: En todos.
0: 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Muy bien. Vamos armando la selección musical del día de hoy con los pedidos de ustedes. Próximos mensajes llegarán cerca de las 14. En vivo hasta las 18. 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
2: Humor antes de la pausa. ¿Quién le arregla el auto a las vacas? El toro mecánico. Iba por la calle, pasó una mujer hermosa en bicicleta. Se desnudó y me dijo: toma de mí lo que quieras. Adivinen quién tiene bici nueva. Dos murciélagos colgados boca abajo. Y uno le pregunta al otro: ¿cuál ha sido tu peor día? Ayer tuve diarrea. ¿Ustedes saben cuál es el monstruo más fitness? El monstruo más fitness es el abdominales hombre de las nieves. Si un ruso hace mucho ejercicio, ¿es porque quiere ser musculoso?
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4: let's go. ¿Qué tiene Sarubi que a todos nos enloquece?

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Jam 1409 en toda la República. ¿Cómo andamos de temperatura? 12 grados de temperatura en la capital en este momento. Hermoso solcito, pero bueno, fresquito, ¿no? Hola, Charlie, ¿cómo estás? Me pasaste Duende Azul de Caribe con K. Dice Virginia de las Piedras. Por acá dice, buenas tardes, Charlie. Puede ser el tema... En la cara me pega el sol de supermercado. Gracias, buena jornada. Voy a buscarlo, la verdad que no sé si lo tengo por acá. Acá dice, habla o te vas con lo, para los Estados Unidos con los Yankees. Buenos días, Charlie, para... Esa es la Disneylandia, claro.

de conciliación. Hasta mañana, descanse. El parto de conciliación de parte de Seba Antunes de Colón. Muy bien. Acá dice, buen día Charlie, feliz comienzo de semana, saludos para toda la audiencia, para Mónica, para Gretel, presente por acá, escuchando la mejor música. Buena compañía, bendiciones, dice Edu de Torre 8. Buena Charlie, ¿cómo va? ¿Todo bien? ¿Cómo andas, mi loco? Bueno, nosotros por acá en la chamba, palo y palo, con la cantora al mango. No queda otra. Saludos para Natalia Leguizamo, mi chiquita Bum Bum, linda, de parte de Fulanito. Charlie, mandando un saludito también para Pablo Peña, que hoy anda de mal humor. Parece un oso hormiguero. Tremenda trompa tiene. Hola, ¿qué tal, Charlie? ¿Todo bien? La mejor audiencia. Saludos para todos los oyentes de parte de Carlitos, del Lavadero Laucar, en Villa San José, tras de la Escuela 100. Estamos en el...

Más para los estados. Por acá, buenas tardes, Charlie. Buen programa para hoy. ¿Podrían mandar para los estados? ¿Pero eso es un chiste o es así? No entendí. Saludos para Diego Martín. Sigo por acá. Charlie, sí, Fabián, qué lindo lunes, ¿no? Nos tocó, te quería pedir University Plena. Dale, y saludos para toda la familia de La Hiena, dice Fabián. Buenas tardes, Charlie, ¿cómo estás? Por favor, algo de Aldo Martínez. Muy bueno el programa.

Hola, Charlie. Te iba a pedir una canción de Anuel. Anuel, donde hubo fuego se dice asqueda. Dale. Charlicito, me pasás Pedro Navaja, qué frío, ¿eh? Ahí te paso fotito del cumpleaños de mi hija del sábado. Preciosa la niña.

0: ¿Será que no olvidé? Gracias de parte de Karina.
1: Sin miedo, señores.
0: Buenas tardes, Charlie, para mandar un beso para el Máquina de FNC, que lo amo con todo de parte de su pelada. Charlie, ¿cómo sonó la teja ayer? ¡Aguante el candombe! ¿Me podría pasar por una vez para Gloria del

0: Hola Charlie, ¿me podría pasar un temita de Denis Elías, mi princesa? Para mi hija Zoe, que la amo. Gracias, buena jornada. Buenas tardes, Charlie, desde Joaquín Suárez. Una linda jornada, dice Blanca. Saludos para todos. Hola Charlie, soy Ro, de Paso de los Toros. Salí del laburo, derecho a sintonizarte. Pasamos un temita a tu elección, gracias genio. Saluditos Ro, Ro. Más para los estados por acá.
1: Bailento.
0: Buenos días, Charlie, ¿cómo estás? Audiencia, equipo de La Hiena. Desde Atlanta, Georgia, Estados Unidos. Saluda Alexandra, disfrutando del Día del Trabajo. Hoy es el Día del Trabajo en los Estados Unidos, por eso no labura. Muy bien. Disfrute. ¿Qué lo tiró, Charlie? ¿Cómo derrochás sabor, eh? Abrazo. Abrazo. Saludos para Leo. Buenas tardes, Charlie. Mi nombre es Giselle. ¿Me pasarías un temita? Si ella hablara de Gerardo Nieto. Gracias.

Charlie, buenas tardes. Saludos desde Melo, los Picamadera. Feliz semana para todos. Buenas tardes, Charlie y Fiera. Soy Daniel de Nuevo Yauri. Mandar un beso para mi señora Ana, que se recupere pronto. Besos de su esposo e hijos. Y buen programa. Saludos. Pronta recuperación ahí. Hola Charlie, buenas tardes, ¿cómo estás? Soy Dana de Casa Bo. Tengo un merendero que sábados y domingos le damos la merienda y jugamos un rato con los niños del barrio. Estamos necesitando vasos de plástico, necesitamos también donaciones de dulce, dulces, leche y frutas. Gracias por leer el mensaje y difundir. Cualquier ayuda que puedan brindar es bienvenida, ya que somos tres vecinas que nos juntamos con el fin de que los niños pasen un lindo fin de semana y se tomen su merienda con algo. Muchas gracias, saludos. Pueden visitarnos cuando gusten. Bueno, no hay mucha más información, Dana. ¿Un telefonito o algo, la zona, la dirección? Así la gente sabe dónde, a dónde donar, dale. Por acá dice, bueno, sí, ahí está pintando Majo. Muy bien. Que sigue con su pintura, las piedritas, la maderita, todo pinta. Bueno, buenas, Charlie, ¿cómo va? ¿Todo bien?

0: Hola, buenas tardes, Charlie. Saludos para aquí, por aquí, perdón, Matías. Escuchándote como siempre, podrás decirlo con voz de...
1: ¡Vos, Augusto! ¡Vamos a laburar, hermano! ¡Dale que Pablo nos ve sentado y nos va a retar, vos! ¡Está! ¡Saludos para todos! ¡Buen comienzo de semana!
0: Charlie, ¿cómo estamos? Dale que es lunes. Pasando acá, una buena plena, toqui de Juanjo Morgade. Dale, mandá saludos para la banda de MK. Feliz cumpleaños, Richard, de parte de Jerry. Felicidades para Richard. 5:30 le cantamos.
2: Esa es la mezcla tocando, pa' que bailen.
0: Acá también saluditos para Hierro Ricky, que deja algo para los estados.
3: Salsa, buen sentimiento, para que sigan bailando.
0: Buen día, Charlie. Saludar a Bernardo, el Cuba, que volvió de la licencia a hacer esas tartas. Muy bien. Y el último por ahora. Buen día, Char. Saluditos. Escuchando por acá, Ana Araujo.
4: 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Le está ya contestando.
0: También saluditos para Claudia, instructora de yoga.

0: Más mensajes llegarán cerca de las 15. En vivo hasta las 18. 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
1: Humor antes de la pausa. ¿Me da una longaniza? Cuidado que están que pican. No importa, la llevo del hilito. Doctor, todo el mundo me ignora. Que pase el que sigue. Hostia, que me compré un auto que se maneja solo. ¿Y dónde está? Y yo qué sé.

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0: 11 grados de temperatura en la capital. Vamos a la pausa, luego de ella vienen más FM Mensajes. Siempre para comunicarte por WhatsApp, 095-357-351.
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15:16 en toda la República, en vivo hasta las 18 con La Hiena. Buenas tardes, Charlie. Mandó un saludo para la banda de la obra de la calle Achiras, que te estamos metiendo, como siempre. Dice, y para Gabriel, que termine ese parrillero de una vez. Hola, Charlie, te escribe Ramón. ¿Cómo están? ¿Nos podrías complacer con un tema de Gillo Zarante? Corazón de acero. Lamento, no queda lugar para tema ya. Para la droguería 8 de la curva de Maloñas. Saludito para la droguería 8 de curva de Maloñas. Lamento, no queda lugar para tema ya. Charlie, buenas tardes. Decir a los picamaderas que dejen de andar sobando y haciendo Chori Peppers a cada rato y que laburen. De parte de Canelón. Pasame, si podés, una fan enamorada de Pablo Cocina. Lamento, no queda lugar para temas. Hola, somos Dana, Gabriela y Patricia de Casa Bo. El merendero se llama El Cuarto de Juegos. Estamos en la calle Continuación China y Sierra Leona. Bien, esto va para los estados. Bien, nada, un merendero que tiene Gabriela, Dana y Patricia para colaborar. 094-84-5109. 094-84-5109.

0: vamos a plantear la consigna de la tarde. Hoy en la consigna de la tarde vamos a hablar de vos.
1: Sí. Bailen todos que está la mezcla tomando.
0: En la consigna vamos a hablar de vos. Porque queremos que nos cuentes qué es lo mejor y lo peor de tu personalidad. ¿Cuánto te conoces? ¿Qué es lo mejor y lo peor de tu personalidad? Esa es la pregunta de la tarde. Comunicate por WhatsApp 095-357-351. La consigna de la tarde. ¿Qué es lo mejor y lo peor de tu personalidad? Dale, escribí, contanos. Abrite con la hiena. Comunicate por WhatsApp 095-357-351. ¿Qué es lo mejor y lo peor de tu personalidad?
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0: Mientras tanto, estamos con la consigna de la tarde. La consigna de hoy. ¿Qué es lo mejor y lo peor de tu personalidad?
1: A veces añoramos.
0: Según los demás, ¿qué es lo mejor que tenés y qué es lo peor que tenés en tu personalidad? Comunicate por WhatsApp 095-357-351. Pausa y venimos.
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Temperatura actual en Montevideo, 12 grados. Más de nuestro WhatsApp. Hola, Charly, mandale saludos para el carpintero que mueva las manos, Marcelo, y el Toretto de Malvin. Abrazo, buena jornada, Charly. Saludos para Toretto y Marcelo. Hola, Charly, buenas tardes. Un aguante para el kiosco de Mavi en Paso Carrasco. Te quiero, negra, tu admirador secreto. Lo mejor es que soy alegre, positiva, guerrera. Lo peor es que la gente que me envidia. Pero soy re guerrera. Me encanta lo que soy, dice por acá Verónica. Eso con respecto a la consigna, ¿no? Lo mejor y lo peor de vos, de tu personalidad. Lo mejor es cuando no estoy loquita. Y lo peor es cuando me hacen enojar mucho. No me gusta nada, dice, cuando me hacen enojar. Saludos de parte de Clara de Malvin. Buenas tardes, Charly. Un saludo para la cuadrilla 1 del circuito vial 3 de Flores. Acá en la ruta 14. Siempre te escuchamos. Si queda lugar para temas, pasaron a los del carnal. Lamento, no queda lugar para temas ya. Buena jornada por allí. Charly, lo mejor de mí es que creo ser buena persona, ayudar en todo lo que se necesite. Y lo peor es la clorosis que tengo. Paso aparte, Alexis. Charly, lo peor de mi personalidad es mi carácter. No me quieran ver enojada. Y lo mejor es mi lealtad, Charly. Soy de la vieja escuela. Mi nombre es Lealtad. Mi apellido, Código. Dice la morocha del Prado. ¡Buen lunes! Por la consigna, Charly, primero aclaro que nunca intenté ser el mejor en nada. Bueno, lo mejor de mí, según dicen, soy buen padre, buen amigo, bueno para escuchar. Y lo peor, en todo caso, soy poco aventurero y a veces respeto demasiado. Cuando debería mandar a la chingada más seguido, dice Wally del Cerro. Charly, ¿cómo estás? Soy María de la Aguada. Lo mejor de mi personalidad es que soy bueno. Una vez me pedís y lo tengo y puesto y ta, te lo doy igual. Lo peor es mi personalidad cuando tengo carácter de miércoles, dice Mari. Charly, lo mejor es que tengo mucha memoria y soy muy frontal. Lo peor es que tengo mucha memoria y soy muy frontal, dice Miguel. Hola, Charly, equipo, ¿cómo andan? Por la consigna, lo mejor de mí es que escucho la hiena, claro. Y lo peor es que no puedo dejar de escucharla. Arriba, Bemba. Charly, ¿cómo andás? Por acá, Bruno. Saludos desde... 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Soy bastante competitivo. Lo peor es mi personalidad, es que a veces eso me hace querer ganar en todo. Y lo bueno es que tengo una iniciativa alta en base a ganar o resolver algo.

Hola Charlie, soy Mati. Lo mejor de mí soy yo. Y lo peor de mí es la bruja. La bruja que tengo al lado que no me deja ni jugar al fútbol, ¿viste, Charlie? Saludos para la obra Met de los Olivos de Carrasco y el lagarto que mueve las manos. Hola, me considero fiel, servicial y sincera. Pero no ando con muchas vueltas cuando tengo que decir algo. Me gustan buenos modales, buena pero no boba. Pero si me enojo, no soy rencorosa. Pero no me olvido, así soy yo, dice Ana. Hola Charlie, soy Nacho de Malvin Norte. Primera vez que te escribo. Lo mejor de mi personalidad para mí es que intento siempre ser positivo, escuchar a las personas. Lo peor es que puedo llegar a tener cero autocrítica y ser muy terco. Bye. Te quería pedir también dulcito de coco de los Negroni para mi amor Cami. Saludos. Lamento, te debo el tema, no me queda lugar para tema ya. Hola, yo soy muy divertido y alegre con la gente. Y está la paté amor, dice. A full con la mujer de amor, dice. Mi defecto es que soy muy viajero.

0: Char, tenías el tema que te pedí, ya lo escuché. Saludos, Sarabia. Había pedido la bilirrubina, ¿no? Sí, ya la escuchó. Buenas tardes, Charlie. Seminublada la tarde, ¿no? Está lindo igual. Charlie, por la consigna, lo mejor de mí. No soy rencorosa, no le deseo el mal a la gente. Y soy una guerrera. Lo peor es que si me hacen daño, me hieren, nunca más les hablo. No doy marcha atrás, así soy yo. Ya mi círculo es bien chiquito. Pocos pero buenos, dice Gretel. Hola Charlie, con respecto a la consigna, la buena personalidad es que, gracias a mi hija, que me dio fuerzas para seguir adelante, hoy en día tiene 8 meses y es mi único sostén. Padre primerizo y recién voy entendiendo gracias a ella. Bueno, la mala personalidad es que andamos complicados con el laburo, pero tratando de salir adelante, sin bajar los brazos. Seguir adelante y lucharla, dice por acá Mati. Linda consigna, lo bueno, buena gente y corazón que soy. Y lo no tan lindo soy que a veces grito. Eso dicen de mí, dice Majo. Hola Charlie, ¿cómo andás? Bueno, por acá Romina. Creo que lo mejor de mi personalidad es que es mi preocupación por las otras personas o por la otra persona. Mi ganas de ayudar, soy muy empática. Y lo peor es mi locura, porque todo lo bueno siempre tiene algo malo, ¿viste? Soy una loca de miércoles, dice Romy. Hola, saludos desde Montevideo, barrio Pérez Castellano. Lo mejor que tengo es mi humildad y la amabilidad. Y lo peor de mí, hay veces que hago mal a mí mismo, ¿no? De no cuidarme la salud, por ejemplo. Arriba. Ya están los estados esto, Nico. Solito para Claudia. Ya están los estados. Claudia, Nico. Más para los estados por acá. Bueno, se fue para la casa. Muy bien, saludito para Francisco. Hola Charlie, es una cosa como que te ven los demás y otro como te ves vos, ¿no? Generalmente la gran mayoría de las personas no te dicen qué es lo bueno y sin embargo hay un gran porcentaje que ve lo malo. Un ejemplo tonto, por ejemplo, Ricky, ¿me prestás la amoladora? No, porque estoy laburando con ella y la preciso. Lo primero que te dicen es que vos sos un botón. Pero si le decís que sí, no te dicen y ni siquiera lo piensan. Qué tipo bueno, Ricky, me prestó la moladora. Sin embargo, uno se ve diferente, aclaro. Yo presto la moladora porque tengo varias. En definitiva, yo me veo bueno, pero soy muy práctico y trato de no calentarme. Lo aprendí con los años. Lo peor es que soy confiado e ingenuo. Ricky de Maroñas. Yo soy demasiado buena gente, me agarran de boba, ¿viste? Y está, lo peor es que está, me enojo. Y ahí sí, no pienso nada, me tiro con todo, mínimo, uy. Lo mejor de mí es la paciencia que tengo y lo peor de mí es cuando me enojo. Es mejor que te trague la tierra, dice Susana. Chale, por la consigna, lo que es blanco y lo que es negro, dice el libertino. Charlie, sobre la consigna, yo me considero una persona simple, que siempre está dispuesta a dar una mano, sin pedir nada a cambio, porque sé que el universo siempre me está dando. Así de simple. Saludos, Adriana del Cerro.
1: Bailen todos.
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2: Dos galgos, dos perros galgos, corriendo atrás de un taxi. De repente lo alcanzan en la esquina al taxi. Y un perro lo mira al otro y le dice: ¿viste que decía libre, no liebre?
3: Mamá, mamá, en la escuela me dicen eléctrico.
2: ¿Y vos qué haces?
3: ¡Le sigo la corriente!
2: ¿Cómo conoció a su novia el Capitán Garfio? ¡Le hicieron gancho! Un tipo va a un almacén y dice: disculpe, ¿me da longaniza? Ojo, que están picas de verdad, ¿eh? No importa, la llevo el hilito. Entra una viejita. Entonces, disculpe, vengo a hacerme el examen de vista. Ya, hace bien, porque esto es una ferretería, señora.
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0: 16:57 en toda la República, linda y soleada tarde por Montevideo. La temperatura actual en Montevideo, 11 grados. E irá descendiendo hasta los 5, que va a ser la mínima para el día de mañana. A eso de las 8 de la mañana, la mínima será 5. Pero luego irá ascendiendo. Y mañana a eso de las 3 de la tarde tendremos 16 grados. A eso de las 4 de la tarde tendremos 17 grados. Así que bueno, como dije, mañana 8 de la mañana, la mínima 5. Mañana la máxima a eso de las 3.

0: Luego de ella, la última hora de la llena de lunes. Por supuesto, también los últimos FM mensajes. Y claro, la resolución de nuestro jueguito, El jueguito de hoy es el nombre invertido. ¿Qué nombre dice acá el derecho?
1: Nombar.
0: Está fácil, ese es un audio que está exactamente al revés. ¿Qué dice acá el derecho?
1: Nombar.
0: Luego de la pausa, la última hora de la llena de lunes.
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0: 17:14 en toda la República. Por el juego, Ramón, dice Wally del Cerro, y es la primera respuesta correcta.
1: Nombar. Ramón
0: es la respuesta correcta. Andrés, segunda respuesta correcta. Por acá, Lorna decía que era Omar. No, no es correcto. Por acá, Gretel dice Norma. No es correcto. Ramón dice Fabio. Sí. Omar dice Majo. No es correcto. Ramón dice Sarabia, responde correctamente. Eduardo responde correctamente. Ana responde correctamente. Buenas tardes, Elisa, que tengan todos una buena semana. Responde correctamente. Por acá, Gabriela responde correctamente. Claudia responde correctamente. Más respuestas correctas. Bien. Mauro responde correctamente. Por acá dice Ramón, el chino de las piedras. Fácil, Ramón dice por acá también. Por acá Ramón también. Más por acá. Respuesta correcta para Miguel Ángel. Verónica responde correctamente. El pato de jardines responde correctamente. Sandra responde correctamente. Cecilia también. Acá Julio de Villa Argentina, perdón, responde correctamente. Diego responde correctamente. Oscar responde correctamente. Ana Laura, respuesta correcta. Y saludos para sus hijos, Gonza y Santi. Soraya, responde correctamente. Ana también. Maxi, responde correctamente.
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0: Charlie por la consigna, soy Luis del Cerro. Lo bueno que tengo es que doy todo de corazón. Siendo una persona...
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0: Y una persona que tiene poco, dice, o tiene menos, dice, más doy, dice. Lo malo es que no sirvo para decir que no, dice por acá. Arriba. Ramón es el nombre oculto. Janet de Paso de los Toros responde correctamente. Por acá, Matías responde correctamente. Leonardo dice, ¿será Norma? No era Norma. Zulma también decía Norma. Buenas tardes, ¿será Ramón? Sí, Ramón, sí. Blanca por acá responde correctamente. Buen final de jornada. Igual, también por acá dice... Lo mejor me lo saca Natalia de Soca. Por el juego, Ramón, dice Mauricio. Buenas tardes, ¿el programa? Pues, sí, responde correctamente por acá. Alberto. Carlos decía Omar. No, Omar no es correcto. Rosana, no, también decía Norma. No es correcto. Adriana, sí, responde correctamente Ramón. Acá puede ser Ramón, buena jornada, disfruten. Mañana se verá, dice Miguel. Norma, dice Susana. Charlie, puede ser Román. No, no era Román. Besos para todos y con voz de... ¡Ay, Janes! Estás cada día más lindo, bicho. ¡Bicho! Charlie, primera vez que te escribo, el nombre invertido es... No, no es Omar, Marcelo del Cerro. Romy también decía Omar. Charlie por la consigna, mi cosa buena es que soy laburante, compañero, amoroso, sé escuchar, soy de dar consejos también, solidario, paciente, fiel, generoso, un tipazo. Lo malo es que soy terrible mentiroso. Saludos para todo el equipo de la Hiena y la audiencia de parte de Alex el Pelado. Clara de Molín decía que el nombre era Ana, no es correcto. Charles y Mati, lo mejor de mí es que... Ya lo leímos antes. Acá, por la consigna, dice Ramón, ¿no, Charles? Sí, señor. Un saludo para todos los pibes de Met, de Los Olivos, y otro para Lagarto, versión loro.
3: ¡Lagarto, déjate de hacer! ¡Sebo, Lagarto, dale, roba hombre!
0: Por acá, Geraldine decía Omar, no es correcto. Ramón dice acá, ahora sí. Facilón, hoy Charlie, viniste facilón, dice. Otra cosa que veo que tenés una audiencia 100% buena, ¿eh? No hay uno que diga que no sirvo para nada, ¿viste? Que es mala persona, nada. Somos todos los hieneros buenos, dice Ricky de Maroñas. Por acá dice, hola Charlie, el cachila, la palabra es Ramón, sí, está bien. Así se llamaba mi viejo, gracias por estar cada tarde. Abrazo grande cachila, vamos arriba. También por acá, Charlie, buen lunes, el nombre invertido es Ramón. Y bueno, gracias por todo, buen comienzo de semana. Juan de Punta Espinillo. Y el último mensaje por acá, Alex, dice que el nombre era Ramón y es correcto. Muy bien. Panamanam. Panamanam. Estoy viendo por acá, 45. 45 respuestas correctas, gira el bolillero.

0: celular con servicio Claro que termina en 033. A nombre de Pato de Jardines. Pato de Jardines, jugás con el 4 dentro de 6 días. Dale, jugás con el 4 por el parlante dentro de 6 días. Jugás con el 4, Pato de Jardines. Celular con servicio Claro que termina en 033. Y así se fue a la miércoles, el lunes de la hiena. Mañana será día martes de la hiena. Así que nada, prepárate para el martes de la hiena, que es mañana. Claro. Mientras tanto, seguimos en vivo hasta las 18 a buena música. Lo que se ven ahora, Alan Gómez. Después, La Auténtica. Luego, Aldo Martínez. Después, Anuel. Después, El Cubano. Majo y la del 13. Y cerramos con Denis Elías. La música hasta las 18 en La Hiena. Gracias por estar.
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